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1: Las 18 horas, 31 minutos.

0: Las 19 horas, 41 minutos.
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quizás. 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
1: Las 6 de la mañana, 31 minutos.

las 6 de la mañana, 47 minutos.

0: Las 7 de la mañana, 11 minutos.
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0: 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ya con Utskipitik, watch, con todo, Arikolik, pues, Dios te va a bendecir también al personal de la Super Aguacatán, pues todos los hermanos que van una gran esfuerza, que van a enfocar todas las actividades que van a realizar, pues recibo un cordial saludo para ustedes, hermanos de la Super Aguacatán. Bienvenidos de esta gran fiesta, en esta comunidad o paraje Pacoshom. Así que en este momento ya van a iniciar con la oración inicial. Mientras ya que te tawar cantos, los hermanos, coros y conjunto, la gran familia de Cristo, pues, si ya hermanos, pues, como, habla un momento, ya que acaban de elevar la oración inicial, pues 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Ave María Purísima, Ave María Purísima, en el nombre del Padre, del Hijo y del Espíritu Santo, amén. Señor Jesús, Padre que estás en el cielo, en esta hermosa hora, Señor, que ya me voy a las gracias, Yahweh, Padre amado, Dios que estás en el cielo, Dios que estás en la gloria, uchanim bebatat, 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Gracias, Señor Jesús, Padre bendito. Gloria al Padre, gloria al Hijo y al Espíritu Santo. Ave María Purísima, en el nombre del Padre, del Hijo y del Espíritu Santo. Amén. Bien, hermanos, pues sacaric pubire Dios, una vez más, Dios puede bueno, bendecir. En este momento, pues ya, oscolik, pues que quiero algún hermanos, ya shulik, ya shiki van a ingresar, algún usuarios, ya uskipitik, pues arriba, gracias a Dios, chepan berkevid, que hazle mal, ya 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Bien, hermanos, pues en este momento, ya que nace un espacio de concierto, chequé al grupo, pues, la gran familia de Cristo, pues bienvenido mi hermano, a todos los integrantes, que Dios los bendiga, sean bienvenidos todos y el espacio para ustedes.
1: En el nombre del Padre, del Hijo, del Espíritu Santo, amén. Sacre que hermanos en Cristo, ya Jorritzil Kibocha, la comunidad de Pacoyón, a los directivos, ministros, Nicopaguar ministeriales que van a conformar la iglesia, queridos hermanos. También queremos saludar a nuestros amigos y hermanos de personal de la Super, al hermano Gaspar en la conducción de Llano del Coyote. También van a saludar a Uniaudio, a mi primo Roberto. También Nicopaguar que van a participar en esta mañana muy bendecida. Es capaz de saludar, queridos hermanos.

De esta manera le agradecemos al Padre, al Hijo y al Espíritu Santo por todas las bendiciones que nos ha regalado, queridos hermanos, todos los favores que ha hecho nuestra vida. Queremos saludar a todos nuestros hermanos que nos visualizan en esta mañana muy bendecida. Nos encontramos en Pacuchón, Zacapulas, el Quiché, Guatemala, dando lo mejor al Señor. Reconocemos que es por gracia del Señor que usted y yo estamos presentes en este lugar. Dios bendiga a cada vida, a cada familia. De esta manera nosotros queremos darle las gracias al Señor por darnos un día más de vida. Para nuestros hermanos de la Acción Católica, de la Renovación y de otras congregaciones, queremos darles una bienvenida, queridos hermanos. Esta es la alegría, este es el gozo de los cristianos. De esta manera reconocemos que todo, absolutamente todo, le debemos al Padre, al Hijo y al Espíritu Santo. Continuamos cantando al Rey con todo el corazón. Cantamos.

Las gracias le damos al Padre, al Hijo y al Espíritu Santo por su fidelidad en nuestra vida. Utsbaki petika a todos los hermanos y las hermanas, tal vez y cohermanos de otra congregación, pues utsipeti, queridos hermanos. Chahonam kakayok ir Dios, a un mismo Dios, inchomag, shikamiwipwa, por esta bendición, por los favores de Dios, por eso mismo, este día muy especial, que claro y que capan reconocer que todo le debemos al Dios de amor, de poder. Por eso mismo, wa, ayarte oshenik, a través de los cantos, ya en unos minutos, pues que matar el programa, que cata palabra de Dios, van a animar, cuyar cachocap ni matar con ajel. Y pues, uspe y peti, queridos hermanos y hermanas, en esta oportunidad de la mañana, que quiló y co, a muchos hermanos alrededor, pues, uspe y peti, queridos hermanos, arewa, la alegría y el gozo, colic, en Pacuchón, tierra caliente. Bienvenidos y bienvenidas, cantamos.

Dios bendiga a todos nuestros hermanos que nos visualizan esta mañana muy especial. Queremos saludarles, queridos hermanos, sin duda a muchos de nuestros hermanos de esta comunidad están radicados allá en Estados Unidos. A lo mejor en este momento nos visualiza, queremos saludarles y decirles que Dios es bueno en todo tiempo. Queremos que ustedes también sean parte de este gozo, de esta alegría que la comunidad de Pacochón hoy le dan las gracias a Dios por todos los favores, por todas las bendiciones que el Señor nos ha regalado. Pues estábamos escuchando que hoy pues están en acción de gracias por el agua potable. Así que hermanos en Cristo, brindeme un fuerte aplauso al Señor que es bueno en todo tiempo, queridos hermanos. Bienvenidos y bienvenidas, vamos a proseguir cantando al Señor en esta preciosa hora de la mañana. Cantamos.

que ya fuerte los aplausos, ser Dios, queridos hermanos y hermanas. Fuertes los aplausos en señal de gozo, de gratitud al Señor. Inchomag todo a Shopetik, con esa gratitud, con esa alegría, porque quitó Shulr agua potable. Si acharé narja, queridos hermanos, rechinkik ya en todo, va a necesitar ja, por eso va. Uchanim, la comunidad que Tioshnik trer Dios, porque Dios shuban favor, shuya esa bendición. Por eso mismo, kokikotroh también, shakapan unificar kipibuk kaya Tioshnik trer Dios. Arewar señal de gratitud, de agradecimiento, kokuintas hermanos, si kaya trer Dios, únicamente las alabanzas, la oración, ya que trató también. Que a las 8 como hasta el programa, pues ya palabras de Dios también, los petenak, pues, dicho más, o a hermanos y hermanas de otra congregación, pues hermanos, uzi petit, shahunam, haré el mismo Dios, ciertamente, las congregaciones pueden tener otras iglesias, pero shahun, Dios, queridos hermanos, uzi petit, nimodaj evangel, y que van a seguir en esta hora de la mañana.

que ya los aplausos, ser Dios, queridos hermanos y hermanas, en esta oportunidad, que acaban de saludar también a las autoridades, Inchomag y Kowa, ese grupo de comités en donde Shkipan trabajarí a este proyecto, pues que acaban de saludar por este trabajo, que acaban de animar. Pues este es el fruto de la unidad. Este es el fruto cuando Jun Kikikamki y Kiltaj ciertas bendiciones, hermano Dios. Por eso mismo, la comunidad de Pakoshom, que acaban de animar, hermanos en Cristo, arewar gratitud, colique en cada corazón, en cada familia. Imagínense esta bendición tan grande. Sí, queridos hermanos, por eso mismo, que van a reconocer que todo es de Dios, que van a reconocer que Dios es el único que merece toda honra y toda gloria. También queremos saludar a nuestros hermanos y hermanas quienes nos visualizan en este momento. Hermanos en Cristo, nos encontramos en Pakoshom, Tierra Caliente, Zacapulas, para ser específicos, saludándoles en esta oportunidad de la mañana. Y esperamos que ustedes también sean partes de este gozo, de esta alegría que hoy la comunidad le dan al Señor. Que hoy la comunidad reconoce que todo le debemos al Padre, al Hijo y al Espíritu Santo. Bienvenidos y bienvenidas. Vamos a proseguir cantándole al Señor con toda libertad.

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Chokikotok hermanos, uchanimo kolik en una gran alegría. Pues la verdad, quiero opetnak con todo el corazón, que a lo mejor al Señor, que van a saludar a los ancianos, a las ancianas, los directivos, a los ministros, celebradores, predicadores, también único pastores huaycolic en esta mañana que van a saludar. Hermanos en Cristo, Arewar, Kikotemal, Colic, en Pacoyón, Tierra Caliente, en esta oportunidad, ya que no el espacio en la coordinación, pues, queridos hermanos y hermanas.

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1: 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Jesús Ave María Purísimo, Jesús Ave María Purísimo, por la señal de la Santa Cruz de nuestro enemigo, líbranos Señor Dios nuestro. En el nombre del Padre, del Hijo, del Espíritu Santo. Amén. 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Dios mío. 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Padre nuestro que estás en el cielo, santificado sea tu nombre, vénganos a tu reino, hágase tu voluntad a la tierra como en el cielo. Dios te salve María, bien eres de gracia, el Señor es contigo, bendita tú eres entre todas las mujeres y bendito es el fruto de tu vientre Jesús. Gloria al Padre, al Hijo del Espíritu Santo. Jesús Ave María Purísimo, Jesús Ave María Purísimo, en el nombre del Padre, al Hijo, del Espíritu Santo. Amén. 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
2: Dios, hermano Felipe, ya una vez más los aplausos, Dios, queridos hermanos y hermanas, fuerte los aplausos, fuerte los aplausos. Eso, Coquigotic de verdad, porque quiló los favores de Dios. En esta mañana, queridos hermanos y hermanas, van a cantar una alabanza bien preciosa.

Mejor es luchar y no desmayar. Escucha este canto, hermanos. Hermanos, ¿por qué mejor van a seguir? ¿Cómo van a seguir adelante, hermanos? Katam, que solo Dios haré un hombre que vive, que hazle mal. ¿Por qué maquillate fuertes aplausos a Cristo Jesús en esta mañana? Hermanos, jumpa que pija men, kikotik, vamos a ver los contentos, kikikotik, jumpa que pija men. Jumpa que pija gloria a Dios. ¿Por qué no, hermanos? Si Dios, un hombre que vive, que hazle mal. Días tras días, kastejik, achirakik, kesakarchik. ¿Y por qué maquillate ijre ni madag Dios, hermanos? Que yo ijre Dios, katam que solo Dios. Haré un hombre que vive que hazle mal, hermanos. Es por eso. Que ya está bewarkanima. Que tam que chishibre Dios, hermanos. De confianza, días tras días. Chakayapa, una vez más. Gloria a Dios. Compa que kabijame. Chakayapa, fuertes aplausos a Cristo Jesús, hermanos. Ojkolik de alegría. Ojkolik de gozo. Chopadah que kayare tioshinik. Acción de gracias. A Cristo Jesús, mis amados hermanos, es por eso, es colic verdad, que ya ni más taje alegría, riqui cotemal, pachacubig, el apóstol San Pablo, una de sus cartas, cubig, en el carta de Tesanolicense, cubig hermanos, den gracias a Dios en toda ocasión, porque esta es la voluntad de Dios, que ya hermanos, cubije el apóstol San Pablo, chilla tioshinik chur Dios, que cha hermanos, chilla agradecimiento chur Dios, porque solamente Dios, kumajo, que kenim tersajo, ich cha hermanos,

0: 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aplausos, recomité un espacio, cheque, mis amados hermanos. Fuerte los aplausos, hermanos, y tiempo, chere, guaca presidente de comité.
1: Este es el día que ha hecho el Señor, gocémonos y alegrémonos en él. Are guajun establecido, hermano Dios, aunque hace 3, 4, 5 meses atrás, si el 2 de junio que van a inaugurar este proyecto, pero Dios ya amchare para que este día que van a gozar. Queridos amigos, beneficiarios, hermanos, de los 111 beneficiarios, No, van a gozar porque el proyecto van a beneficiar no solo los 111 beneficiarios, sino saber cuánta familia en cada hogar, en cada casa. Dios va a bendecir, queridos amigos y hermanos, ya van a ingresar en este lugar. 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finalizar, wakchak, tijbachuabwa, pero gracias a Dios, ya se van a lograr a los directivos, Dios que van a bendecir, también la agrupación, la gran familia, Dios que van a bendecir, Dios Chivieshi van a aceptar la invitación a nuestro hermano predicador Diego de León. Bienvenido, hermano Diego. Dios honrata, queridos amigos. 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poner atención, los hijos de Dios, un rato, queridos amigos, beneficiarios, ojalá, los 111 ya, shulik, shuyate chica tiempo, esa asistencia, pero, oa, en qué forma, que van a jorat, porque cada 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
5: 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Que lo con lectura de la Biblia, oral, cubir, en el libro de Salmo, en su capítulo 100, en su versículo 1 en adelante. Cantad alegres a Dios, habitante de toda la tierra, servid a Jehová con alegría. Venid ante su presencia con regocijos. Reconoced que Jehová es Dios. Él nos hizo a nosotros y a nosotros mismos. Pueblo suyo somos oveja de sus prados. Entrado por sus puertas con acción de gracias. Por sus atrias con alabanza. Alabadle, bendecid su nombre. Porque Jehová es bueno. Para siempre es su misericordia y su verdad por todas las generaciones. 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

Oh Dios, Padre, Hijo, Espíritu Santo. Gracias, Señor. Gracias, Jesús. Conozcan a cada familia, Señor. Los 111 listados, Señor. Con toda la familia, cada

0: 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Servid a Jehová con alegría. 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Presencia, Señor. Oh, mi amado Salvador. 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Y banala bendecir, Señor Jesús. Y a la bendición la pikivira gohol rameal, Señor. Tú eres nuestro Dios y no hay otro más afuera de ti, Señor. Tú eres Dios grande, poderoso, oh Rey maravilloso. Te damos la honra y la gloria es para ti, Señor Jesús. Gracias, Señor. Amén.
1: Amén. Con el que van a poner de pie, hermanos. Chocomena va a brindar un fuertes aplausos a Cristo Jesús. Fuertes los aplausos para nuestro Dios Todopoderoso, porque para Él le merece toda honra y toda gloria. Es para nuestro Señor Jesucristo, mis amados hermanos. 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

Venga, bajo fuertes aplausos a Cristo Jesús, mis amados hermanos. 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

Van a agradecer por esta preciosa hora de la mañana, queridos hermanos, hermanas. Dios quiero bendecir el comité y que Camelot que van a gestionar este proyecto que es primordial en la vida del ser humano. Ama hermanos que sin el vital líquido, ¿verdad? Pues el ser humano no puede vivir, hermanos. Dios quiso bendecir, hermanos. Bueno, Dios que va a recompensar todo lo que el hombre y la mujer hace, hermanos. Dios que va a recompensar de muchas maneras. Cuando van a servir la comunidad con todo fervor, con todo corazón, chilaca aljanvira fe, que cojo una fe en la presencia del Señor, kaya vipchak, porque claramente Shubir Jesús chabna primer, amar primeramente a Dios y chabna amar a prójimo. El acubir Jesús, hermanos. Kaya fuertes aplausos, quiero que comité, hermanos. Hasta incluso a veces, ojos seres humanos, a veces somos malos agradecidos, hermanos. Yo no sé si hubo oración, quizás en vez de oración, pues ya, ¿verdad? Muchas veces así es el ser humano, pero oraré en luchar y este proyecto. Primeramente Dios, ¿verdad? Cubierre San Pablo, que era romanos. Todo acontece por Dios. Todas las cosas, Dios es el que por él acontece. Él sostiene este proyecto. Y cuando que ya ataja el proyecto en una comunidad, es para la gloria de Dios. Por para que aquí, hermanos. Es para la gloria de Dios. Dios que no bendecir el directivo. No te corro, te han que van a cantar. Autoridad, Dios quiso no bendecir. Sin la autoridad en una comunidad no hay orden, hermanos. 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También ancianos. Pilares de la comunidad, pilares de la iglesia. Que bueno luchar, cachadar. Y a fuertes aplausos que los ancianos, hermanos. Mire que hermanos. Con el cobral espero que van a sentir alegre, feliz, porque somos amados por Dios. Somos amados por nuestro Padre. Y qué alegría que ustedes, hermanos, se van a unificar y vivir. Que ya que habla la Iglesia Católica o la renovación. Y que muy bien. Y los hermanos de la otra congregación, hermanos. Qué bueno, cachedar. Y los hermanos de las costumbres, no sé, checo, cachedar, rural, las costumbres. Muy bien, hermanos. Somos un hijo de Dios. Y Dios, junam, cubanchete. 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Para que ya un hijo de Dios. Que ya un hijo que está, los 111 beneficiarios. Chisqui, que toca chedar. 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Compartes, mkote posibilidad, hermano. Y esta bendición del Señor es muy maravillosa, hermano. 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
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Si lo vamos a aprovechar. Génesis. Capítulo 26. En su versículo 12. Que aquí van titular. 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El agua es fuente de vida para su pueblo. ¿Dónde está el pueblo de Dios, hermanos? Qué lindo, cachetal. Somos el pueblo de Dios. 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Ya no hemos copiado temas. Por eso, ¿cómo van a identificar aquí?

No, una vez más, que ya y vos, hermanos. Si van a aprender, y la chile, viejo, que hermanos de la otra iglesia, ya van a adorar a Dios. Aquí nadie es grande. La misma palabra del Señor subir, el que quiere ser el primero, que se haga el servidor de todos. 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

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La fuente, hermanos, cuyar Dios suplaje, la fuente de vida que Dios nos otorga. Ya mal ruto cobro Dios os cobral, si no fuera por el amor del Señor, moscotua ural, hermanos. Por eso ural, el agua es fuente de vida para su pueblo. Por Dios que sachta hawechda. Por Dios supla utzuk. Por eso Génesis cubij ural. En el capítulo 26, versículo 12, dice que cojo una chichla ubi Isaac. Subir allí. Isaac estuvo en un pueblo llamado Gerar por instrucciones de Dios. Ya jamás el tema. Por instrucciones de Dios. Y Dios subir Isaac, en Isaac, catampan proteger y catampan bendecir. Dos palabras subir Dios. Isaac, protección y bendición. Protección y bendición. Número uno. Número dos. Bendición. Bueno, junto con que se da el retajan que el pico o lo ya media hora que ya chuchijo Dios que se da. 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Mismo chuchijo Dios cubrir todo a su tiempo. Porque en tiempo, porque en rato que tiene que ya. Entonces Isaac, en el versículo 12, Isaac sembró aquella tierra y cosechó aquel año el 100 por 1. Yahvé lo bendijo. ¡Ah, qué lindo, hermano! ¿Chinchu van a bendecir a Isaac? Dios. ¿Chinchu van a bendecir a Osquimique, hermanos? Dios. ¡Leche de Dios! Mire cómo es el amor del Señor, hermanos. Uchaniembre sería pretexto, Uyaco, Jorico, Jorge, Tica, Uchedad. Pero Dios van a cumplir lo que Isaac. Mire cómo es el poder de Dios. Chica, pedir nacimiento que viene, hermano. De Dios. Renacimiento dice que Dios la atmósfera que ya verán. 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Entonces sí que petic. 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Chingo van a alimentar. Los nacimientos. Chibilampe, hermanos. ¿Cómo es el poder de Dios? Dios estaba cumpliendo con Isaac y Dios tajan cuban cumplir cuquemik, hermanos. Y puguak te craja, ¿verdad? Shahin la hachek y caban cuidar su bendición, Dios. 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Ri Isaac, hermanos, dice que chutico, chuticru, chuleucha. Y suban cosechar, ya ve, suban bendecir, la subijo Dios, las instrucciones de Dios a Isaac, suban bendecir, ya, hermanos, de manera que se fue enriqueciendo día a día hasta que el hombre llegó a ser muy rico. Hermanos. Pero bendición, Dios, si hablamos de la bendición de Dios, es tener la vida, la salud, tener paz, alegría, armonía, la bendición de Dios. Ufin, pero bendición, Dios, que quistacha, hermanos. Rachi Isaac, Kouchik tenía ovejas, rebaños, vacas, numerosos, criados, por lo que los filisteos empezaron a mirar con envidia. Palabra de Dios. Cuando Isaac manta bendecir, ya llegó a la filistea. Ah. Los filisteos, ¿qué chere Isaac o es que van a envidiar? Fueron que van a envidiar, ya, hermano. Así fue lo que la vida de Isaac. Isaac manta bendecir ya. Pero corvinak e kainak lokshiki van a envidiar. Si todos somos hijos de Dios, hermanos. Los filisteos son hijos de Dios, la creación de Dios. Geno que wa cobral, a ver si cote filisteo bral, hermano. O va a ayudar. ¿Y no creen ustedes que viene del otro lado, no? ¿Quién traicionó a Jesús?
Judas. Su mismo apóstol, pero Dios reluce las maravillas del Señor. Coware filisteo que miga, pero moscachepan, por eso la palabra del Señor nos da vida. ¿Qué nos da la palabra de Dios? Vida, hermano. El agua representa el Espíritu Santo. Sin el agua no puede vivir el ser humano. Sin el Espíritu Santo, el cristiano no es cristiano, hermano. Por eso la palabra del Señor Ural Cojuban animar Moscachapamre envidia, Macapan Kecha, hermanos, Shikipan los filisteos. Que a veces, que mi que hermanos, a veces, cuando una familia es bendecida, Suplajuta Uchiembro Dios, que perre envidia, precanima. Y Sharuk re envidia, Chauzal, Cojuntas, que si pague las paz, Jorón. Así pasó en la vida de Isaac. Van a acontecer en su vida, pero Dios estaba con Isaac. ¿Quién estaba con Isaac? Dios. Hermanos, Dios. Viene esto: los filisteos taparon todos los pozos que había cavado los servidores de su padre en tiempo de Abraham. Chibilampe, hermanos. Chiquiban ra filisteos, richa. Chiquiban tapar los pozos. Cuánta envidia. Uculumetajo chanim, hermanos. Uculumetajica, huchidad. Tengamos cuidado, cristianos. 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Está alimentando una nación, el pueblo de Dios. Mojpantaje engañar en estos tiempos, cojo un tiempo, hermanos. Ya que peras campaña política, y pena cuenta que está. 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Apasiste leja. Eso se llama envidia, hermanos. Filisteos. 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

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Entonces Abimelech dijo a Isaac, márchate de aquí. Chubir Abimelech, Chirer Isaac, mejor hat Isaac. Pues Uchanem, at poderoso que nosotros. Isaac era obediente. Cognier, Pacharas Pacochón, Pachar los 111 beneficiarios. Es Cognier, Kikipan Amarquip, Kikipan compartir la bendición, Kikimachechkip, Kikipan humillarquip en la presencia del Señor. Jehuashubanri Isaac, obediente, escucha la voz de Dios. Isaac volvió a abrir los pozos que había sido cavado en tiempo de su padre Abraham, que había tapado los filisteos. Después de la muerte de Abraham, les puso los mismos nombres que les había puesto su padre. 19. Después los hombres de Isaac hicieron excavaciones en el valle y dieron una capa de agua. Pero los pastores de Gerar riñeron con los pastores de Isaac, diciendo que el agua era para ellos. Por eso Isaac llamó a ese pozo Esek, ya que se había peleado por él. Chukotchukunchik pozo re Isaac. Hubo pelea, hermanos. Kochokochko disputa. Kochokochpampivir el pozo re Shuban re Isaac. Isaac Shuban llamar este pozo Esek. Subí Shukoch un pozo Esek. 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Ri Isaac, apih ust chirposo, cha hermanos, ¿por qué? Porque hubo disputa, hubo pelea, hermanos. Cachedalta, cachija, pishikipre, 111 beneficiarios, mapancho, pivirja. Makatsurki, pivirja, hermanos. Chachikamakip. Capaná solucionar si hay problema. Capaná solucionar. Chachok, pejrik. Makakukul, pringukaya, awichedal. Se puede ver qué tema, Shakabi. Se puede ver qué tema. El agua es fuente de vida para su pueblo. Se puede ver qué tema. Mi pancastre el fuente de vida. Mi pancastro bendición, oh Dios. En el versículo 21, Kubik excavaron otro pozo. Pero también hubo pelea, por lo que lo llamó Sitna, enemistad, conflicto. Dios que rachtacha, hermanos, capan conflicto, capan kulelkipivileja. Hermanos, la palabra del Señor tajan kohopan advertir que la bendición macapan kashere. Ella aplausa la palabra de Dios, hermanos. Macapan Ashro bendición rodiosa. Usted la cuyala choj. Usted la cuyala problema. Mejor es solucionar la palabra de Dios. Cojo van a animar, hermanos. Desde ahí, quecha. Desde ahí cubrir la palabra del Señor en el versículo 22. Se fue de ahí otra parte y mandó a cavar otro pozo. Isaac estaba bendecido por Dios. Que la bendición tarranchirich Isaac.
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Rehobot. Pues dijo: por fin, Yahvé nos ha dado campo libre. Ahora sí, que podremos prosperar en esta tierra. Y ahí subió a Berseba. Yahvé se le apareció aquella misma noche y dijo: yo soy el Dios de tu padre Abraham. No temas, porque yo estoy contigo. Te bendeciré, te multiplicaré tu descendencia por amor de Abraham y mi servidor. Levantó allí un altar. ¿Qué levantó Isaac? Altar de adoración, hermanos. ¿Qué estamos haciendo nosotros aquí? Estamos levantando un altar en la presencia del Señor a través de los cánticos, porque Dios está con nosotros. La gloria de Dios juega a usted. 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Luego plantó ahí mismo su tienda y sus hombres cavaron un pozo. Palabra de Dios. Me quis dar acción de gracias, hermanos. Reacción de gracias día tras día, guiacher Dios. Cuando capan recibir las bendiciones del Señor y capan cuidar, arela utskrir Dios, cha hermanos. Rahushik capan cuidar las bendiciones y las maravillas del Señor. Y quisimán felicitar a la vez. Porque todo proyecto acontece por la voluntad de Dios. Ojetas que vejres que se da. Todo proyecto acontece por la voluntad de quién? De Dios. Nehemías, Ojunachi, Nehemías, era hombre ilustre. Que cuando Shuban construir, reconstruir el muro de Jerusalén, hermanos. Cuando Shkistahr Chak, Pachatahan, Kipano, Chanim, hermanos, comité. Chiquistahre chakra malre Nehemías, si Shubano, Chuchapej los sacerdotes, Chumulich, Chusutihre binak, para darle gloria, para darle acción de gracias a Dios con cánticos, con alegría, con címbalos, con guitarras. ¿Por qué? Porque Nehemías reconoce que sin Dios no somos nada, hermano. Sin Dios no somos nada. Chazareru to por Dios. Cobrar. Hermanos, vamos a concluir con este mensaje. Tenemos que cuidar el agua, porque el Dios Shohuti Kural es para que nosotros cuidemos el medio ambiente, porque del Señor todas son las cosas. Como iglesia, como beneficiarios, como cristianos, capaná cuidar el agua. Chitampe, hermanos, cuidar el agua es amar al prójimo. ¿Ya escuchó? Cuidar el agua es amar al prójimo. ¿Por qué? Cuando contaminamos o desperdiciamos el agua, afectamos a otra persona. Ojetas que vienen eso se da. Cuando capan contaminar la nacimiento, capan contaminar el medio ambiente, capan de cuidar y la hachor a torrom que na yo no repil tishpirja. ¿Será que estamos amando el prójimo que vive? No. ¿Estamos cuidando la bendición de Dios? No. Si de verdad capan amar Dios, ya. 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
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Por eso, Dios ural, cojuban animar y que el agua es amar al prójimo. Cuando contaminamos o desperdiciamos el agua, afectamos a otra persona. Muchas comunidades sufren por la escasez de agua potable. Jesús enseñó que debemos amar a nuestro prójimo como a nosotros mismos. Cuidar las fuentes de agua es una manera practicar y demostrar nuestra fe. Cuidar el agua es mucho más que una responsabilidad ambiental. Es un acto de fe, de gratitud, de amor a Dios. El agua es un regalo divino que debemos de proteger y administrar sabiamente. Chapana uchilajat. Sharukra kohpan rukra fe katkunika van administrar el proyecto de Dios. Grandes obras subnombra que Dios prekikas de mal. Chakikama bakib awichedak. Ri Isaac levantó el altar de Dios. ¿Dónde está el altar? Es en nuestro corazón. Te calalak, hermanos. Vamos a finalizar con un canto. Yo sé que todo este canto lo sabemos. Van a usar la otra iglesia, Evangelio, Príncipe de Paz, también la Iglesia Católica, van a cantar.

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0: una vez más escucha hermanos el agua representa el Espíritu Santo el agua representa el poder del Señor el ser humano sin el vital líquido no puede vivir

0: Padre, del Hijo, del Espíritu Santo. Amén. Calla fuerte ese aplauso al Espíritu Santo Consolador que está en medio de nosotros. Rey Shok, subirse Jesús. Cuando descubre el amor de Jesús, aquella mujer samaritana, subir. Señor, dame de esa agua. El agua que da Jesús es la vida eterna, hermanos. Cámara seguir adelante, cámara perseverar, chupamos de compás. Quien da una disculpa también, hermanos, cuyo alaknamak. Yo me voy a retirar en unos minutos. Cojo un compromiso, chequen la comunidad de primer centro para Rashtut. Rachakru, Rakatatnim, hermanos. Cámara va a seguir adelante, Wuk. Dios con nos bendecir, hermanos.
1: Chequen ya fuerte los aplausos a Cristo Jesús, hermanos. Bonita reflexión, Shuyar Dios, Chepam Rebid, que hazle mal en este momento. Shinak Shepano bendecir, Isaac, Shito, hermanos. 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Es el Dios Todopoderoso. Chayamos un fuertes aplausos a Cristo Jesús, porque Chirareko va a merecer toda honra y toda gloria, chirer Dios, hermanos. Oh, bendecido por Dios, de verdad. Que lo chanim saque nublado. 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
2: 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Van a cantar con gozo y con mucha alegría. Dios va a nos bendecir al hermano predicador Diego de León. Pues es una alegría, queridos hermanos, van a unificar aquí. Porque van a reconocer que ya hermano tocó por Dios, os cobrarí. 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Que capan reconocer que todo recopa que casle mal en cada vida, en cada familia, todo es de Dios. Por eso que capan cantar con alegría y con gozo. Cantamos.

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Ciertamente, con luchas, con pruebas, momentos muy difíciles en la vida, pero ataca chupaxre de Dios para que Dios cojo van a ayudar.

0: Señor Dios de poder, agradecemos el santo privilegio.
1: Qué alegría, mis hermanos. Arigua, los cantos, tajanín, que pató, que pillao, churo presencia de Dios. 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
1: 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aquel espacio, chere, conductor de la super aguacatán, a nuestro hermano Gaspar, ya que también que quedó ya, cochic presente, pues, el espacio es para usted, mi hermano, Gaspar, adelante, en este momento, pues, ya vamos a dar, el inicio, pues, vamos a dejar el espacio a usted.
2: Fuerte los aplausos a los directivos, muchísimas gracias por su participación. Gracias por acompañarnos en esta hora de la mañana, previo a la espera de la máxima autoridad, quien ya estará presente con nosotros en unos instantes. Vamos a estar en la espera de ellos, mientras ustedes puedan disfrutar de una refacción, para que así entremos de lleno a las distintas actividades, programas que tienen contemplado en esta hora de la mañana. Agradecimiento también a los que tuvieron su intervención, personas que han sido parte fundamental en este proyecto. Muchísimas gracias.

0: Gracias. Se le espera de nuestras autoridades de la municipalidad de Zacapulas que hicieron la gestión de este gran proyecto que hoy tenemos a bien la inauguración. Queremos saludarlos en esa hora de la mañana a través de Radio Super Ahuacatán, a través de su frecuencia, la 99.3 en FM, y a través de Radio Super Suprema, que hoy están acompañando, trasladando todas las informaciones correspondientes, porque sabemos, hermanos nuestros que radican allá en los Estados Unidos, quieren ser parte de esta gran actividad. Los saludamos a través de Radio Suprema 93.3 en FM. Quienes se encuentran visualizándonos en esa hora de la mañana, reciben nuestro cordial saludo. Es así entonces como nos unimos en esta celebración, en esta fiesta, donde hoy sector Pacochón, Tierra Caliente, Zacapulas, se encuentra de fiesta, agradecido y elevando nuestra oración, nuestros cantos en gratitud a Dios en el proceso de la gestión, en el proceso de este gran proyecto que viene a beneficiar a niños, jóvenes, ancianos y lo demás. Queremos agradecer a Papá Dios que nos ha dado la oportunidad que hoy podemos agradecer a los directivos que les presiden, Diego Us Pérez, Francisco Luchtum, Manuel Us Pérez, Santos Adonías Tum Imul, Juan Imul Osorio, quienes tuvieron a bien llevar a cabo este gran proyecto. Reconocemos el trabajo, la constancia que hoy pues podemos ser parte de esta gran fiesta en la inauguración. Querida comunidad, hoy estamos en la espera de nuestras máximas autoridades que ya se encuentran con nosotros en esta hora de la mañana. Hoy ya están presentes con nosotros. Muchísimas gracias a cada uno de ustedes quienes se encuentran presentes acá, a los asociados, vecinos. Queremos agradecer a este bonito comunidad, como lo es sector Pacochón, Tierra Caliente de Zacapulas. Y también es así entonces como vamos a recibir a los máximos autoridades. Y también queremos reconocer el esfuerzo también de nuestras autoridades locales, alcaldes auxiliares, COCODES, quienes se encuentran presentes acá, otros líderes comunitarios quienes hoy se encuentran acompañándonos. Muchísimas gracias. Querida comunidad, ha llegado el momento donde todos han esperado, ha llegado el momento que con ansias, dedicación, luego de días de espera, luego de meses de espera, pues hoy, en ese preciso instante, hemos llegado donde hoy quisiéramos que este día llegara. Hemos contemplado durante la pantalla este proyecto, el inicio del proyecto. Hemos visualizado en la pantalla el proceso de este gran proyecto. Querida comunidad, entonces vamos a recibir al alcalde municipal, doctor Amílcar Gómez Cipriano, y su corporación municipal de Zacapulas. Recibimos con fuertes aplausos. Fuertes los aplausos. Querido pueblo, sector Pacochón, Tierra Caliente, fuerte los aplausos a la máxima autoridad. Hoy tenemos el honor de recibirlos. Gracias por su entrega, gracias por su dedicación y gracias por gestionar este gran proyecto que ha venido a beneficiar a niños, jóvenes, ancianos. Hoy tenemos este honor de recibirlos. Un agradecimiento a ustedes que no se han olvidado de esta tierra. Pacochón, Tierra Caliente, los recibe de esta manera. Querido pueblo, una vez más los vamos a recibir con fuertes aplausos. Vengan los aplausos. Estamos de fiesta, estamos en gratitud porque hoy tuvimos la oportunidad de poder ser parte de tan esperada proyecto. Hoy pudimos ser parte de este gran proyecto y bajo la bendición de Dios, acá estamos presentes, la comunidad presente, quienes también se encuentran presentes, Renovación Carismática Católica, Evangélicos, Acción Católicos, Costumbres. Hoy nos hermanamos para elevar nuestra oración y reconocer a personas muy especiales, a personas que han dedicado su tiempo para que el desarrollo de este bonito pueblo tierra Pacoyón tenga esa prosperidad. Bienvenidos, la cordial invitación, querida comunidad, para que tomemos nuestro lugar previo a los actos protocolarios de la gran inauguración. Vamos a invitarlos entonces para que podamos allá hacer actos de presencia para continuar con nuestro programa. Queremos dar la bienvenida para todos, querida comunidad, muchísimas gracias. Vamos a iniciar entonces con nuestro programa de actividades. Quienes se encuentran acompañándonos acá, muchísimas gracias a nuestras autoridades municipales. Bienvenidos, la comunidad los recibe, muchísimas gracias. Gracias por este esfuerzo y que papá Dios los vaya a bendecir siempre, donde quieran que vaya. Hoy la comunidad los recibe. A continuación entonces vamos a iniciar con nuestro programa general, donde vamos a tener la palabra de apertura. Queremos dar la bienvenida a todos. Esto le corresponde a Santos Adonías Tum y Mul, quien dejó el uso del micrófono. Y con fuertes aplausos, comunidad, lo vamos a recibir a la junta directiva.
1: Bien, hermanos, señor alcalde, bienvenido, señor alcalde, también a su corporación, Dios que esté wichinik, un fuerte aplauso, hermanos. 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
0: Fuerte los aplausos, querida comunidad, las palabras para la apertura en la gran inauguración. Hoy, desde el inicio de nuestro programa, tenemos a bien la participación de los ministros, directivos, quienes con la gratitud a Dios elevamos nuestra oración, nuestro agradecimiento, y continuando con nuestro programa, vamos a tener la invocación de nuestro Padre Celestial, esto a cargo del Pastor Miguel Pérez Tum, quien invito en el escenario, y le vamos a recibir también con fuertes aplausos. Fuertes los aplausos, queridos hermanos. Hoy nos unimos en hermandad para agradecer a Dios que nos ha bendecido, que nos ha dado oportunidad en el desarrollo de Pacoyón.
2: 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Y Zacarik, alcalde, auxiliar de Tierra Caliente, Zacarik, los comités COCODES, Zacarik, los comités de ejecución del proyecto, y Zacarik, los 111 beneficiarios del proyecto. Antes que Mahtajik, lo que es la solemnización, en Cajribucán, que este quejo momento, van a llevar palabras de oración al Creador. En el nombre del Padre, del Hijo, del Espíritu Santo, en esta hora, Señor, de la mañana, Dios chela, Señor, ojolik, otra vez más, la inauguración del proyecto de agua potable. Dios chela, se van a permitir, shulik, la autoridad, Señor, del Consejo Municipal y copresidente Chic, también los cocode, también, Señor, conocer como limpip, Dios chelash, van a permitir, ojolik de nuevamente, que cajpa, Señor, shukhtevichihla, que cajpa, Señor, en un momento que el que no inaugurado de este proyecto, cuando ya está inaugurado, ya lo que ya el uso, Señor, teuchih, que cajpa, Señor, tú eres el centro de este momento, Señor. En el nombre de Jesús, te pedimos en tu nombre, gracias, Señor amado. Amén. Amén. Muchas gracias por el tiempo.
0: Fuerte los aplausos, querida comunidad. Debemos reconocer que esto, gracias a nuestro papá Dios que nos da la oportunidad. Hoy venimos a testificar que todo es posible bajo la bendición de nuestro Creador. Y hoy pues tuvimos la oportunidad de compartir. Quienes se encuentran acá, somos privilegiados que podemos ser parte de este proyecto, un proyecto que va a beneficiar a varias personas, vecinos. Hoy tenemos la oportunidad y también reconocemos el trabajo. Hemos tenido la oportunidad de escuchar algunas palabras, las intervenciones correspondientes de personas que han sido parte fundamental en este gran proyecto. A continuación, entonces, voy a invitar a nuestras autoridades, alcaldes auxiliares, que también reconocemos el apoyo, reconocemos el sacrificio que hacen dentro de esta comunidad. Voy a invitar entonces a Antonio Uz Pérez. Lo vamos a recibir con fuertes aplausos y también un agradecimiento a los alcaldes auxiliares que se encuentran acompañándonos en esta gran inauguración. Buenos días y bienvenido.
3: 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Ya va más oportunidades. Que bicho de Dios, ojalá, va a ministrar bien, señor alcalde, chupango con municipio. Porque un solo no se queda las aldeas, sino también con municipio. Que va a necesitar un campo, rech fútbol, y también el proyecto del agua potable. Que es el casco urbano. 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Únicamente el asfalto, de señor alcalde. 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De repente va a pensar como la corporación. 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Y que echan los Cocodo, que echan otro auxiliar también. Entonces los principales que echan son pilares de la comunidad, que van a apoyar también, pero también que los auxiliares, por favor, chichawak, chivila, chivichiquer común. Entonces así, con comunidad. Son historias de Cacerí, Tierra Caliente. Porque así la comunidad, su corporación municipal, como van a apoyar, por favor, señor alcalde, un gran recuerdo, que nada está ahí, cuando está ahí, cuando está ahí, que ya can reconocer la autoridad, señor alcalde. Entonces, arreguar capaz de decir en cuyelac mac. 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Y un aplauso, señor alcalde. Y Dios, buen tiempo. Arreguar tiempo, es como no coordinar. Y Dios.
0: Muchísimas gracias por los aplausos. Hemos escuchado la palabra. Quienes se hizo recordar en el inicio de este proyecto cuando marcaba el 6 de enero del año 2025. Se recordarán, eso fue un reto en el proceso de este proyecto. Nada fue fácil para quienes estuvieron encabezando este proyecto, pero hoy reconocemos el esfuerzo, siempre la dedicación, el esmero para lograr esto bajo la bendición de Dios. Queremos agradecer entonces a nuestros alcaldes auxiliares. Muchísimas gracias por el acompañamiento. Muchísimas gracias por también apoyar este proyecto. Este proyecto, gracias a la unión, gracias al esfuerzo de toda una comunidad. A continuación, continuando con nuestro programa, voy a invitar a nuestro hermano Abelino Luis Mejía. Palabras de nuestros hermanos del Consejo Comunitario de Desarrollo, COCODE. Vamos a recibir también con fuertes los aplausos. Estamos de fiesta. Hoy tenemos esta oportunidad de agradecer. Hoy tenemos esta oportunidad de poder compartir. Buenos días.
4: Beneficiarios en este lugar de Pacoshom. En primer lugar, que Dios cerca Dios y vida en esta preciosa mañana, que quiló y colic principales de nuestro lugar de tierra caliente, Dios va a bendecir en esta preciosa mañana. También que quiló hace más de una hora o más de dos horas que ven el alcalde municipal, que lo shulik. Porque van a recibir con fuertes palmas a nuestro señor alcalde municipal de Zacapulas. Dios me lo bendiga, nuestro alcalde municipal y toda su corporación, a cada uno por nombre. Dios lo bendiga en esta preciosa mañana. Y también, podemos saludar también a nuestros comité que se van a ejecutar este bendito proyecto, a cada uno por nombre. Dios que se van a bendecir, tío Diego, y todo lo que es comité. Verdad. También a los hermanos del grupo, bendiciones a cada uno por nombre. Nos hemos deleitado a través de la música, bendiciones en su vida espiritual y material también. Muy bien, y también a los 111 beneficiarios, la cogí contigo en esta preciosa mañana, que Dios suscipa un proyecto más. Amén, gloria a Jesús. Estamos altamente agradecidos con Dios y agradecidos con nuestro señor alcalde municipal. Yo me alegro así, mi señor alcalde, nos alegramos muchísimo por todo lo que ha hecho con nosotros. Hemos visto el trabajo que ya hizo por el pavimento. Estamos agradecidos con Dios y con ustedes también como alcalde municipal y su corporación. Mi petición es de la siguiente manera. Chocuyula, señor alcalde, Shakabu Chihra Animala, Ubir Dios, Relastaba, Kabala junto a Obser, Laka proyecto de circulación. Yashbirla, seguro que ya la ha hecho a tiempo. Kere, Kabu Chihra pensarla, ojalá mat que cosla, Chirkilik, Ketik, y toda la corporación, más Kachaben Ural, Puak sector, Katat Domingo Merehilda. 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Como COCODE y como alcalde auxiliar y como comité COCODE, kakaj rojo, este año 2026, que aquí lo voy a hacer el proyecto de circulación. Sí. Sin antes cojal rojo, este año 2026, kakaj el año 2027, ya está circulada la escuela a través de nuestro lugar de tierra caliente. Es un desarrollo, señor alcalde, Chocuyulá, Utsrilik, una comunidad, auxiliatura, escuela, circulado. Es una bendición, señor alcalde municipal. Venalo junto, op, mishat, bancaster, pensarlar, animalano, ese proyecto que sea otorgado chaque a la comunidad. Querido alcalde, banal junto con chaque corporación, banal junto con chaque acá un desarrollo chapambro con comunidad. Y cuando co desarrolle la comunidad, os mismo cominic alcalde cuban continuar un periodo más. Por pa que igual que cuban continuar, que señor alcalde. Así como no. Mientras hay trabajo, mientras hay desarrollo en nuestra comunidad, el alcalde va a continuar como lo hizo Pedro Putojín. Este hombre trabajó también. Somos testigos que Pedro Pú trabajó arduamente 12 años en Chuknik y también Jacastre, nuestro señor alcalde, Amílcar, van a continuar a través de los proyectos. ¿Sí? Cuando hay proyectos que un alcalde trabaja, la misma gente lo apoya, la misma gente lo ayuda. ¿Por qué? Porque hay desarrollo en una comunidad. Eso es lo que quiere uno. ¿Cuántos Kakahuchanim quieren entrar en la municipalidad? Y si Dios los permite, pues van a llegar algún día. Tampoco decimos que eso nunca. Sí, se va a poder. Solamente Dios conoce el corazón y la mente del hombre. Cuando una persona... Hasta si Krasco van a gobernar nuestro Zacapula con una buena intención, con una buena mente, con desarrollo, Dios lo otorga. Que Kiluchanim, la cobras, Rakanan, todo varos beneficiario, varos, tal como Shubir, el tío Antonio como alcalde. Bueno, echarle que ve, yo me gozo. Estoy agradecido con Dios y con el alcalde. Y cuando Sir Shubir, que nada, cuando Shuban enamorar, mientras tengo vida, que ser alcalde municipal, yo voy a trabajar todavía. Si ya fuertes palmas traeré para que se siente gozoso, se siente feliz con su meta. Y yo le digo que Dios lo ayuda a nuestro señor alcalde. Que Dios lo bendiga en esta mañana y toda su corporación. Bendiciones, mis hermanos, y estoy muy agradecido por este tiempo. Amén.
0: Muchísimas gracias por las palabras, el reconocimiento siempre. Que un hombre es gracias a la sabiduría de Dios que tenemos este proyecto, que podemos realizar distintas actividades. Hoy tenemos el privilegio de tener esta prosperidad, este proyecto que viene a desarrollo de este pueblo, un pueblo que ha sido muy bendecido y por supuesto, cada uno de quienes se encuentran presentes acá es testigo del proceso de este proyecto y vamos a hacer memoria desde el inicio de este proyecto, quiénes fueron los que iniciaron y quiénes fueron los que culminaron. Invito entonces, vamos a tener el espacio de la reseña histórica. Esto a cargo de nuestro hermano Diego Uz Pérez, quien invito para que pueda hacer memoria del proceso de este gran proyecto.
5: La honra y la gloria para aquel que nos tiene con esta oportunidad de estar reunidos acá. Respetable alcalde y su honorable corporación, Shberig Alak, alcaldes auxiliares, Shberig Cocodes, Shberich Nimalakonohel, 111 beneficiario. Shberich, una buena mañana para todos los presentes. Pues, en esta oportunidad, en el privilegio, Shaki van a contar, Jubir, cómo fue. Hasubanik Shuban suceder este proyecto. Aquí está nuestro máximo líder, doctor Amílcar Gómez Cipriano, como ustedes pueden ver. En la pantalla, eso fue el proceso de nuestro trabajo. Pero antes de eso, hay una historia atrás de esto. La historia empezó desde el año 2019, cuando se vino una gran sequía. Tal vez no fue a nivel mundial, pero sí a nivel nacional. Por lo menos en estas áreas, señor alcalde, todos los nacimientos casi estuvo a punto de desaparecer. Tenemos un proyecto también que es de 113 beneficiarios. y el nacimiento se redujo. En su momento, nuestro comité de mantenimiento, en ese momento nos dijeron, el agua ya no abastece, ¿qué podemos hacer? Gracias a Dios, nos pusimos de acuerdo y se compró otro nacimiento. Fuimos a traer y se conectó con el tubo del primer proyecto y se vino el agua. Pero por la gracia y por la misericordia de Dios, nuestro nacimiento antiguo volvió a su normalidad y ya no cabía el tubo. Entonces volvió a quedar el nacimiento y ahí quedó. Fue en el año 2023, si no mal recuerdo, fueron las votaciones. Aquí está el compañero, Atakaloc Francisco. Un fuerte aplauso para este varón. Que Natachuesh no van a llamar cuando ya se ganó las elecciones. Shubichue, mira a ti, Okcha. Y querían que haya hombre que nacimiento con un psiwan. Si cocheremos que cojo tu proyecto. Y hasta que ni era alcalde, cochacho, hasta como ya está ganado, ¿verdad? Aunque no había tomado posesión, pero ya. ¿Qué capiche alcalde, chere? ¿Por qué acabaste de visitar? Shuhtariya, Jehuacir, don Domingo, Cristóbal. Shuhtariya, seguro que checo. Registro, oh, que caj. Mejor, Jehová, acabaste de tocar puertas. En su momento, ojriros comité de mantenimiento de los 113, Shuhbek, acabaste de tocar puertas. Y si subir alcalde, Shishpitik en un buen momento, porque cojo una ayuda, Shishpitik, pero directamente para agua potable. Ya ingresaron los de Shekorral, los de segundo centro de Chaoj, si no mal recuerdo, y Shishpirish de Pacoshom, los vamos a tomar en cuenta. Shishkikotik, Shakamulikip, Shakaban alegrarkip, y gracias a Dios, ya de ahí, van a tomar en cuenta, lamentablemente, siempre he venido diciendo, pero lamentablemente, a veces, los ingenieros a veces, van a entender, o a veces cuesta un poquito entender, pero gracias a Dios, se logró. Shakaban, gestionar este proyecto, Shokabro Sakapula y Shubishke Chibanabari solicitud. Nada, Chuechpizwar Francisco. Shokpantajabi segundo centro Salinas, Shokata favor, Chrero, profesor Kochla, Jimmy, si no estoy mal, Shuban redactar con solicitud. Y tráigame la nómina de los comités. Pero ¿cuál nómina si no estábamos preparados, verdad? Entonces, como que Shokaban autonombrar Shubikip, Utsla atat presidente a ti, chintlok pichke, utsla. Pago enin presidente, panaba vicepresidente también. Y de ahí, secretario, shkaban que nombrar hua watsri. Inclusive, yamer kotsihua shktanbeh, shashu sukhrib, shan metido. No, shakakiloru participación, ro capacidad. Y así sucesivamente, shkaban, no, completar los 5 miembros del comité. Y gracias a Dios, Uchanim, ya que aquí lo guachilacaja. Que ya bajo fuertes aplausos, Cherehuaca, máxima autoridad. Y así fue. Te cataroj tzitzig. Que nada, tachue, cojo una reunión, Shubanto Salinas. Como en, no sé por qué, con gana, Kinchuknik, también, que van a formar parte dentro del grupo de comité de carretera. Shipiwar, alcalde Salinas, y Kubij, tal fecha se va a hacer la primera piedra. Entonces, ¿qué dijo el comité? ¿Qué por si va a ser el alcalde? Y a ver, ¿qué cojo tu tzik cuando castiga que te han hecho bichic chique? Pero ahora, ochanim, otro chico bebé que tzik, señores. Los 111 beneficiarios, sin viejo a un tiempo chivie. Tengamos conciencia. Huacapi lo cree. Sakwachuachra alcalde, sakwachuachra don Domingo, roj, shakbichre, tal vez los 111 mushatkabanta votar. Pero ahora la obligación de estos beneficiarios, los que no votaron por él, ya shuyar proyecto. ¿Y cómo para pagar el proyecto? Que ya bajino oportunidad chik. Muchas veces rinkin big. 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Us chiquen tak la cosa shuna kan mash kapan votar. Libre que conciencia. Jere ujeta kishkubinak. Que ya hay una oportunidad que acaban de recordar también, señor alcalde. Hasta el momento, pues, ya no estamos muy informados sobre la carretera. Pero eso nunca se nos pasa en la mente, nunca se nos olvida. Así como dijeron los compañeros que me antecedieron. Y ustedes se dan cuenta también, no me dejarán mentir. Desde el asfalto, más conocido con don Domingo Solís, desde ahí hasta el crucero, se siente, como dicen los jóvenes, se siente chingón. Uchica en moto, hombre. Pero ya al agarrar esta ruta, como que estuvieras en un trampolín, ¿no? Pa' allá, pa' acá. Alcalde, por favor, yo siempre he venido diciendo, Dios ve. Hay muchos ahorita, ya empezaron. Kikibig, si mochuk es que el doctor, oh chico que sobre. Panelar, uchikisuhum, tikib, tikol, nocto plamuni, coqui derecho, je kikibig. Pero si uyash que je plamuni, je kubig, ¿por qué je chubanganabe? ¿Verdad? In kinkohu tzikrhun, mkol nocto plamuni, tal vez. Pero si ya estuvo, y para que venga a decir, si mkukis el doctor, kikis roj. Entonces, ¿por qué no hizo nada cuando estuvo gobernando nuestro bello municipio? Señor alcalde, háganos el favor. Que no se te olvide esa promesa. Aquí los 111 beneficiarios de este proyecto, nunca se les ha olvidado la carretera. Usachre shivier beshkazdad. 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Va. Fuerte los aplausos, pues. Que nada, está grinchue, que van a robar jubil tiempo chiniquillo. Van a jugar hasta las 2 de la tarde, almuerzo conmigo. Que nada, está grinchue, cuando se chequen el doctor, se van a celebrar una acción de gracias, chirchoch. Rutsigre Dios, chitzochishik, si mi pueblo se humillare, cha, yo los voy a volver a bendecir. Pero si el ojo chanim, catatacher Dios también, juban la comchusuhu. Pero cachabechter Dios roj, estamos mal. Ayar Dios, kibir autoridad, es nuestro deber. Wauchanim, un sinfín de cosas. Katomta, jiren, tomta, sikwaru, partido, chik. Usuchte chingwarib, wa, onawa, verdad. Pero ya que will copetak internet, o cabal, o unic, o servir, o viva, que no sé qué, que no sé cuá. Pero yo a veces me pregunto, toda esa gente quieren llegar. ¿Será que quieren gobernar a nuestro pueblo por amor al pueblo? ¿Por amor al desarrollo? Jamás. Por amor al dinero. Vieren integral ante la luz de Dios. Ota jamás que van a recibir. Pero Dios, siempre he venido diciendo, a mí no me sobra dinero, pero tampoco me hace falta. Tengo lo suficiente. Gracias a Dios. Señor alcalde. Si ustedes necesitan el apoyo, aquí estamos prestos y dispuestos. 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Señores, este proyecto, shulik, con la mano de obra pagada. Matjeri, shkubinak, Ustishinarish. 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No, Crafter Dios. Así de que, así fue la historia de nuestro proyecto, doctora Milcar. Así fue la historia de nuestro proyecto. Hoy se logró. Gracias a Dios tenemos un nuevo tanque. Gracias a Dios ya tenemos nuevos chorros. Gracias a Dios. Y Maltiosh, alcalde, su corporación, don Domingo Cristóbal, van a seguir adelante y Arepagua buena privilegio. Y muchas gracias.
0: Muchísimas gracias al presidente del Comité de Proyecto, Diego Uz Pérez, quien hizo memoria. Y esto pasa como una historia verdadera de esta comunidad paraje Pacoxom. Palabras de agradecimiento. Voy a invitar a Manuel Uz Pérez, que tiene las palabras de agradecimiento a todos los que participaron, a las máximas autoridades, a autoridades locales y también a los que van a ser beneficiarios. Un agradecimiento para todos. Voy a dejar el uso del micrófono para nuestro hermano Manuel Uz Pérez. Lo vamos a recibir con fuertes aplausos.
6: Señor alcalde municipal, doctora Milgar Gómez Cipriano, señor alcalde, pues peticla, para sector, sector Pacoxom, caserío Tierra Caliente, corporación, pues peticla, puc, guarás para sector. Y todo ni me las conoce, los 111 beneficiarios de nuestro proyecto de agua potable, pues capetic. Pues, wa privilegio ya chvie a nombre de los 111 beneficiarios chapa que cotiushich la señora alcalde por este apoyo, por este proyecto si ya la chakesho van a tomar en cuenta con todo el canema los 111 beneficiarios que cotiushich la señora alcalde, señores de la corporación que cotiushich. Pues la verdad, ojo, tioshnik, y cuando va a decir que tioshbehre, ya subir, rochadal Diego, así como shakabancha Juan José, su yajon con proyecto de agua potable, de shakatioshbehro, shakaya una segunda oportunidad. Pues, jepa que kabanchre, guacalcalde, señor alcalde, os dispuesto, que haya una segunda oportunidad, matajere beneficiario, matjere qosdal taqachhab shqib kohnu tsir shubikhnuq el ex alcalde también Pedro Putojin shubikhare cuando shukhek en la municipalidad así como se da así se recibe pues también así como shuyara el alcalde municipal también así khabawari khe qiyaba hula x cherer qosdal 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Esa es la forma de agradecer, porque que Kotioshich se van a tomar en cuenta. El proyecto es petic, recatrato se van a el ingeniero, que todos recomos. Dios se también, el exalcalde Juan José, tío Vicente, se que ya no es tiempo, que van a querer que vinac. Ya no es tiempo que la mano de obra que pegue en la bolsa del alcalde. Según si todo hermoso que pegue la mano de obra no calificada que pegue charare hace tiempo cuando se van a gobernar. En la bolsa del alcalde. En la bolsa del ingeniero. Por eso ya no es tiempo que pegue un cuñimo capacuchi que charare Juan José, tío Vicente. Pero, que va a subir. Guacalcalde Amílcar Gómez Cipriano, que toque la mano de obra no calificada. Y yo toque cachadal. Así que, de nuevamente, señor alcalde, estamos muy agradecidos. Dios chela, señor alcalde. Dios corporación. Así que, me van a dudar, chrik sector Pacoxom, o dispuesto, de nuevamente, ya que shimbih, que haya una segunda oportunidad. Matajere de nuevamente quinta chela, cachadal tachajape shakib, callajo un aplauso al alcalde. Dios, señor alcalde, su japan tomar en cuenta. Dios, cotiquidach tzihua, shibu shabich si, que veri proyecto. 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Y Dios, Dios, señor alcalde, en primer lugar, Dios, Dios, se va a permitir, y Dios, alcalde, ya que subir nuestro, o sea, nuestro alcalde, presidente, siempre para oración, porque las autoridades, como os cognelab, que tomo decir Dios, rico oración, retambre Dios, rica anima. Pero os cucáis de para anima, pero cojo un Dios, tajan que caes para anima. Pachar quien vij, que capan para recordar Juan José, pero cojo un hijare que capan recordar, guacalcalde, doctor Amílcar Gómez Cipriano, porque su yachico con un proyecto de nuevamente. Que cator corcochor, arewa su yar calcalda, recalcalde, doctor Amílcar Cochagua. ¿Mataje a Cachadán? Sí, que no, Dios, se lo van a tomar en cuenta. Porque, cojo un tiempo, soquil, alcaldes atrás, y que van a prometer y que van a cumplir. Pero ahora se van a cumplir, Dios, señor alcalde. Así que nuestros sinceros agradecimientos, arewa, señor alcalde, Dios, Shela. Corporación, Dios, que se nos bendecir, arete par Dios, que cami ve, arete par Dios, que su chajir, que su vivi, que su acatvi, ya que aquí a través de las redes sociales, que proyecto que van a inaugurar en la semana pasada, si, ejemplo, si presales, si miro, si van a inaugurar una escuela, pero que acaban de esperar un voluntad de Dios, así como su viejo que cocode, la circulación, ojalá que cojan, que van a tomar en cuenta. Así que en este momento, quien van a agradecer, o a tiempo, si ha
0: muchísimas gracias por las palabras. Quienes se encuentran escuchándonos a través de Radio Super Aguacatán, Radio Suprema Aguacatán. La intervención de una beneficiaria. Voy a invitar a María Maritza Alarcón Vázquez. Voy a invitarla para que pase con nosotros con las palabras, las intervenciones que son muy importantes. Hoy estamos acá presentes bajo la bendición de Dios y hoy estamos porque así quisimos porque queremos el desarrollo de este pueblo que ha sido muy bendecido. Vamos a tener a bien entonces las palabras de una beneficiaria. Fuerte los aplausos.
7: Bien, Nantat, y todos los beneficiarios, principales, alcaldes comunitarios, señor alcalde y su honorable corporación que nos acompañan esta mañana, el grupo de ministerio, ¿verdad? Pues, la verdad, a nombre de todos los beneficiarios de este paraje Pacochom, los 111 usuarios, agradecemos a usted, señor alcalde, gracias por apoyarnos, ¿verdad? Porque sabemos muy bien que el agua potable es el vital líquido que llega a nuestras casas, que por esa razón, como decían anteriormente, ¿verdad? Sin el agua, no hacemos nada. Yo sé que gracias por su apoyo, tanto por la mano calificada, pagada por usted, ¿verdad? Le agradecemos. Yo sé que estos proyectos que han llegado, gracias a la gestión por ustedes con su corporación, y como decían anteriormente, el comité. Y también damos la gracia, ¿verdad?, a los señores acá presentes, este comité, por su apoyo, por su trabajo. Yo creo que trabajaron arduamente, ¿verdad?, bajo el sol, bajo la lluvia. Pues les agradecemos acá a ellos, a nombre de todos los usuarios, y esperemos, ¿verdad?, en Dios, que vamos a seguir apoyando a usted, señor alcalde, como dice una palabra, agrado quiere agrado, ¿verdad? Les felicitamos. Y como decían, igual vale la redundancia, que por nuestro camino, ¿verdad? Principalmente la carretera general, que más nos afecta, ¿verdad? Los que estamos en la orilla de la carretera, los que tenemos negocios, como decía aquí don Diego Uspérez, ¿verdad? Se siente bonito cuando al empezar el pavimento hasta allá en el cruce hacia el asfalto, ¿verdad? Ya empezando para acá, yo creo que hoy pasaron ustedes, o siempre pasan, ¿verdad? Y yo creo que más ahora que empezó la lluvia, nos afecta bastante, porque empieza el agua caminar en la media de la carretera si no tiene a dónde salir el agua. Nos afecta mucho, tanto en el peor el polo, ¿verdad? Afecta a los negocios, afecta en todo sentido. Ahí sí que, señor alcalde, si fuera tan amable, ¿verdad?, hablar por nosotros, por el pueblo, de acá de Choatuj hasta Chusaculeu, esperamos, ¿verdad?, que sea próximamente, como decían ellos, y gracias acá también por recordarles de la circulación de la escuela. Yo veo ahí en la escuela también, porque yo ahí trabajo, igual los niños, es preocupante, salen de la escuela y se salen a la carretera cualquier momento, ¿verdad?, porque no los podemos vigilar, y puede ser, a los niños es peligroso, ¿verdad?, por el paso vehicular, por la carretera. Entonces, señor alcalde, ahí sí que disculpe, ¿verdad?, tal vez es tanta molestia, como decían anteriormente, dolor de cabeza. Yo sé que pensando en todos los proyectos, ¿verdad?, a veces se le pasa a uno, ¿verdad?, y como decían posteriormente, que hay alguien va que recuerde todos los proyectos que le han pedido y le estamos pidiendo, ¿verdad? Como dijeron anteriormente, agrado quiere agrado. Y como le dijeron los compañeros beneficiarios, que nosotros estamos con usted. Desde cuando la vez pasada que se reeligió, ahí estamos con usted y aquí seguimos con usted. Y vamos a seguir. Si usted sigue con nosotros, también nosotros seguimos con usted, ¿verdad? Entonces, señor alcalde, gracias por este proyecto, gracias por su apoyo. Tenemos nuestro agua potable a partir del día de hoy y le agradecemos mutuamente a nombre de los 111 usuarios. Gracias por el tiempo.
0: Fuerte los aplausos, muchísimas gracias. Antes de escuchar las palabras de nuestras máximas autoridades, vamos a tener la intervención de Juan Alberto, vocero de la de comunicación de la municipalidad a través de Chucumatz Producciones. Quienes se encuentran visualizándonos en esta hora, queremos enviarles un cordial saludo. Un saludo especial para nuestros paisanos allá en los Estados Unidos. Bienvenido.
8: Muchísimas gracias y muy buenos días. Felicitaciones a todos ustedes, especialmente al COCOE y a cada uno de ustedes por haber hecho realidad ya este proyecto, esta inauguración que beneficia a 111 familias. Así que qué alegría el día de hoy poder contar ya con agua potable, y precisamente estamos acá para informarles a ustedes que la misión de nuestro Consejo Municipal, así como también el doctor Amílcar Gómez, no solo se ha quedado acá, en Tierra Caliente, hemos hecho posible el agua potable en Pozo Artesanal allá en Río Blanco, desde 2024. Tenemos también sistema por bombeo en Caserío Segundo Centro de Chaoj, Caserío Checorral, también la primera fase en Panimá. Todos estos son proyectos de agua. También en Pacuch, ya inaugurado, en Pasanet Bajo, primera fase de pozo mecánico, así como también acabamos de inaugurar allá, de poner la primera piedra en el caserío El Órgano. Imagínense ustedes, esta corporación municipal no es solamente obra gris, infraestructura, sino que también estos servicios básicos tan importantes, pero tan necesarios como lo son el agua. Tenemos también adoquines, ya el señor alcalde y su consejo municipal tiene todo proyectado, por ejemplo, el adoquín que se inauguró en Río Blanco, tenemos aquí en Chutinimite, en el sector La Unión, en Pacamón, Chetabal Alto, próximamente en Xexac, Xecanaf, Chumishquín. Todo esto gracias a la priorización, podríamos decir, la importancia que le da el COCODE de cada una de las comunidades a su respectivo lugar. Por eso es muy importante la función del COCODE, para que así, al priorizar la obra, al denominar ya el proyecto, van a la municipalidad. Allá está nuestra brillante junta municipal con el doctor Amílcar para darle seguimiento. Así como también, ya para no hacerles muy profunda la situación esta, porque también tenemos el programa a seguir. Queremos

0: así en Segundo Centro de Chaoj, una biblioteca virtual muy, pero muy importante, un centro de cómputo, se puede decir, en el casco urbano, para lo que es todo el estudiantado de allá, del casco urbano. Definitivamente nuestro alcalde no ha dejado nada al azar. La Junta, su Consejo Municipal ha estado ahí a la vanguardia. Claro, él es el que toma la última palabra, él es el que decide, él es el que cristaliza esto. Pero, señores, por favor, un aporte de educación muy importante para todos y cada uno de los integrantes de las familias de nuestro bello Zacapulas. Tenemos la construcción ya del estadio, un sueño de él es el estadio municipal. Ojalá te vaya a dar ya ahorita en agosto, así como también lo que es la compra también de un pozo allá, de un nacimiento de agua para lo que es el casco urbano. Así que dentro de esto y muchísimas cosas más, ampliación de carreteras, mantenimiento de carreteras, adulto mayor, ojo, muy importante, el adulto mayor no se ha quedado atrás con nuestro señor alcalde. Así que si ustedes quieren más obras, si ustedes quieren que el progreso continúa, como ya lo dijeron nuestros antecesores, pues obras son amores y no buenas razones. Tenemos las obras que se sienten, que se respiran, que se palpan. Ahorita vamos a ir a abrir ese chorro, ahorita vamos a ver esa fluidez del agua. Así que un aplauso para ustedes, un aplauso para nuestra corporación municipal que sigue trabajando para y por ustedes. Muchísimas gracias, que Dios les bendiga. Gracias.
1: 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Ha llegado el momento de escuchar las palabras del señor alcalde municipal de Zacapulas, doctor Amílcar Gómez Cipriano, que vamos a recibir con fuertes aplausos. Vengan los aplausos. Hoy estamos de fiesta. Hoy llegamos, hoy porque tenemos esta oportunidad bajo la bendición de Dios. Bienvenido.
2: Muchas gracias, señor alcaldes auxiliares, miembro de COCODES, compañeros que me acompañan, principales, grupo cristiano, señoras y señores, niños, niñas, jóvenes, señoritas, tengan cada uno de ustedes muy buenos días. En primer lugar, pues agradecer a Dios por otro día más que nos da salud. Estamos de nuevo aquí con ustedes. La verdad, pues, mi persona, el equipo de trabajo, y creo que todos ustedes nos sentimos muy contentos de inaugurar este proyecto más aquí con ustedes. Yo me acuerdo que cuando venimos la primera vez allá arriba, el profe Diego decía, inaugurar otro proyecto de agua potable, y su sueño ha sido realidad. Así que lo que hemos prometido lo estamos cumpliendo. Yo sé que cuesta, pero tampoco es difícil. Con la ayuda de Dios se puede hacer todas las cosas. Con voluntad se puede hacer todas las cosas. Y habiendo paciencia también, llega uno al éxito. Como dice aquel dicho, la paciencia es la mejor virtud del éxito. Eso quiere decir, si nosotros tenemos paciencia, logramos lo que nosotros queremos. Y agradecerles a ustedes también por la paciencia. Yo sé que a veces o algunos tropiezos, pero la vida así es, en todo momento hay cosas negativas, hay cosas positivas. Como siempre digo yo, la luz no solo funciona positivo, hay positivo y negativo, y la luz es lo mismo esto. Hay cosas malas, buenas, y a veces hay que aprender de las cosas malas, hay que aprender de los errores. Y ahorita pues estamos, lo bueno que hemos terminado y entregar este proyecto. Ahí sí que los que están, creo que más felices son las mujeres, son los que usan más el agua, ¿verdad? Esperamos que lo cuiden también, ¿verdad? Porque ahorita, como dijeron, lamentablemente no hemos cuidado nuestro planeta, a veces la tala de árboles, todo, pues hay más calor y los nacimientos están yendo también, ¿verdad? Entonces, y Dios primero, pues, nuestro próximo, si Dios nos permite, pues, es comprar un aparato para hacer un pozo mecánico, porque ahorita me he dado cuenta yo, muchas comunidades piden agua, agua y agua, y pozos mecánicos que nacimiento ya no hay. Entonces, el próximo paso hay que dar es comprar.

0: comprar un aparato de para hacer pozo mecánico y hacer pozos en diferentes comunidades para disminuir el presupuesto de la municipalidad. Primero Dios lo vamos a hacer. Todo lo que ya dijeron anteriormente, pues nosotros pues estamos cumpliendo lo que hemos prometido y no me dejarán ahí sí tal vez creer, pues ahorita el estudio ya está completo. El estudio de la carretera ya se completó. Hemos hablado ya con el arquitecto, con los ingenieros. Entonces ahorita ya vamos a depender de ellos para ver el presupuesto. Hemos hablado con los arquitectos, los ingenieros, hemos hablado también con el ingeniero que hizo el estudio, el ingeniero Haas, hemos hablado con él, estar presionando para que lo arregle, ¿verdad? Porque si no está arreglado todo eso, no podemos presionar arriba. Ahorita ya se completó, gracias a Dios. Entonces, vamos a darle seguimiento a eso. Lo único que quiero es paciencia y seguir esperando primero Dios. Entonces, pues lo otro, pues, lo que ya dijeron ustedes, no solo aquí se ha pagado mano de obra no calificada. Óigase bien, todos los proyectos que nosotros hemos dado, nadie ha trabajado por gusto. Se les ha pagado. O se les paga, o no meten mano, la empresa trae sus trabajadores. Todos los proyectos. Tal vez algunos apoyos que hemos dado, también hemos pensado algunas comunidades, por ejemplo, hacer algún muro, pues a veces la comunidad dice, denos el material y nosotros damos mano al proyecto. También lo hemos dado. En varias comunidades lo hemos hecho así, porque a veces es un apoyo que damos a la comunidad. No es proyecto, es un apoyo, como dijo Allen, para que alcance el dinero también. Aunque a veces es un poquito presupuesto, pero tratamos de estirarlo para apoyar a varias comunidades. Y ahorita este año tenemos varios proyectos. Este año creo que tenemos como 25 proyectos y ya estamos iniciando a poner primeras piedras. Inauguramos proyectos y ponemos primeras piedras. Igual que hoy vamos a poner primera piedra a mantener la abundancia. Mañana ponemos una primera piedra al segundo centro Salina. Ya inauguramos la escuela de Cipresales. Estamos inaugurando este agua potable aquí. Próximamente vamos a inaugurar la escuela de Cipresales. Mañana vamos a estar en Chao, poner primera piedra, primer centro Chao, primera piedra para un pozo mecánico. Estamos inaugurando y poniendo primeras piedras. Estamos trabajando. Nuestra carta de presentación, ¿cuál es? Proyecto. Y a veces me dicen, ah, el doctor, a veces no lo encuentro ya. Quiero que quede claro, yo no soy alcalde de escritorio. Yo quiero ir a las comunidades a ver, a mí me gusta el campo. Si no me hubiera gustado el campo, me hubiera quedado en el Guate trabajando. Y me ofrecieron, no, a mí me gusta el campo. Yo aquí nací, aquí crecí y regresé otra vez a mi pueblo. Y aquí estoy sirviendo al pueblo cuántos años, ¿verdad? No solo como alcalde, sino que también con mi profesión he apoyado a muchas personas. Y bien dice, va, lo que siembra uno, eso cosecha. Y ahorita que voy a las comunidades, ah, doctor, usted me apoyó, o usted me ayudó en el hospital, y a veces ni me acuerdo, va. Hace 15 años estuvo mi hijo, mi hija en el intensivo, y mire, ya está grande, ¿verdad? Yo a veces ni me acuerdo, ¿verdad? Entonces he apoyado mucho, mucha gente, y como digo, pues, y seguimos apoyando mientras Dios nos dé vida, mientras Dios nos dé salud, y seguimos apoyando. Entonces, pues, seguimos trabajando con ustedes, seguimos apoyando con ustedes, y así vamos a seguir. Así es que siéntese feliz ustedes, este proyecto más para ustedes, y ya solo arreglamos los papeles, nosotros le llamamos, es más administrativa, más papeles en otras palabras, e iniciamos también la circulación de escuela que ya está presupuestada. Entonces, a veces dicen, ah, será cierto que va a venir, será... A veces las comunidades tienen mucha razón. Sinceramente, a veces porque las administraciones anteriores, más administración anterior, les ha mentido mucho, ¿verdad? Entonces, a veces ya no creen ellos, pero ahorita nosotros estamos cumpliendo lo que hicimos. Eso va a ser. Incluso Ale estaba chateando conmigo, ¿verdad? Que mañana vamos a llevar al constructor para el pozo mecánico. A veces no creen. Para fijar fecha, qué día se va a empezar el trabajo ya en la comunidad que vamos a poner primera piedra mañana. Igual a ustedes, la circulación de escuelas, solo nos tengan un poco de paciencia. Iniciamos el trabajo, creo que le dejamos 2 millones para circulación de escuela, o 1.5 millones más o menos, pero sí, es bastante lo que se va a hacer. hay que hacerlo, ¿verdad? Es por el futuro de la comunidad. ¿Y cuál es el futuro de la comunidad? Los niños y niñas, ¿verdad? Es el futuro de la comunidad. Entonces estamos trabajando con ustedes. Así es que, como dijo ya el profe Diego hace ratito, pues, yo sé que van a venir más con ustedes, pero ahí sí que nuestro trabajo, como le dije en el inicio, nuestro trabajo es carta presente. Para, como dijo una comunidad, ¿para qué no vamos a comunidad si nos está apoyando usted? ¿Para qué? Entonces seguimos trabajando con ustedes, ¿verdad? Y siempre digo yo, pues, aquí todos somos acapultecos. Todos somos hijos de Dios. Todos tenemos necesidades. Y todos nos morimos. Y nos morimos y nada nos llevamos. Y estos puestos donde estamos nosotros son pasajeros. Todos. A veces nosotros apoyamos a gente, ¿verdad? A veces damos 50 sacos de cemento, 100, apoyamos económicamente a veces. Yo he visto mucha gente a veces da eso y a veces le menciona el nombre y dice, ah, aquí estoy yo. Yo apoyé el nombre. Si la misma Biblia dice, lo que hacemos a la mano izquierda no, que no sepa el derecho. Si nosotros apoyamos, démoslo de corazón. ¿O no? Yo soy católico, pero todos adoramos a un mismo Dios. Nosotros hemos apoyado ¿cuánta gente? 1,000, 2,000 apoyar cajas mortuorias, ayudar a Quito. ¿Cuándo me ha visto esto subir en mi TikTok o subir en mis redes sociales apoyando al alcalde? No, ninguno. Si yo lo hago de corazón. Voy a Guatemala. Hace 8 días, 15 días estuve, hasta yo me admiro solo, con la embajadora de Taiwán. Ya lo voy a subir, ahí lo dije, no sé cuándo lo iba a subir, pero no lo he subido porque no soy de eso. Y primero Dios, vamos a tener unos proyectos aquí con la embajada, por medio de la embajada de Taiwán. ¿Lo dije alguna vez? No. Perdone que lo estoy diciendo ahorita, pero a veces dicen, ah, no está el doctor allá, pero no, porque estoy haciendo algo. Estoy haciendo algo por mi pueblo. Estoy haciendo algo por las comunidades, para las comunidades vivan mejor. Aquí en Guatemala nosotros somos un país en desarrollo. Nosotros no estamos desarrollados. En eso estamos ahorita, en desarrollo. Y primero Dios, vamos a seguir desarrollando. No somos como los países europeos, Inglaterra, Alemania, todos sí son desarrollados. Ellos tienen, son países desarrollados. Nosotros no. Pero primero Dios, algún día vamos a ser un país desarrollado. Un país con cultura. Primero Dios. Si no empezamos por nosotros mismos, nadie va a empezar. Y esto es lo que digo yo, ¿verdad? Lo que decía hace rato ahí. Bueno, si no termina el doctor, lo dice Ali, ¿por qué no le iniciaron antes las administraciones? ¿Por qué no lo hicieron antes? Nosotros, por lo menos nosotros mismos, estamos iniciando cosas nuevas, proyectos grandes. Estamos pagando, yo sé que ustedes se valora mucho el trabajo de ustedes. Para eso se le está pagando. No me queda a mí en la bolsa, ¿verdad? Ni al constructor, no. Incluso a mí me han alegado a mí, ¿verdad? Decir, doctor, ¿por qué vamos a pagar? Ya no nos queda. No, hay que pagarle. Hay que valorar el trabajo de ellos. Tienen familia. Ellos no se llenan de aire, se llenan de aire. No, ellos comen. Hay que pagarles. Pues dice, que los proyectos son sobrevalorados. No, no son sobrevalorados. También la vida ha aumentado el precio todo. Gasolina, libra de azúcar, de maíz. Todo ha aumentado, que no es lo mismo hace 10 años, ¿verdad? Entonces, seguimos trabajando con ustedes. Pues estamos con ustedes. Agradecerle también por la confianza que nos dieron la vez pasada. Y como dijeron hace rato, pues agradecerle desde ya la confianza que nos van a dar en el 2027. Agradecerle a usted ya el otro año. Yo sé que nos van a seguir dando la misma confianza y vamos a seguir trabajando con ustedes. Las necesidades se quedan cuando uno está en el cementerio, ahí se queda todo. De lo contrario, todas las comunidades tenemos necesidades. Y si se dan cuenta, nosotros trabajamos entre pequeñas y grandes comunidades. La aquí hemos dado millones con este proyecto. Ahorita ya va un poco lento, pero se está trabajando el pavimento para Stutt. Son 2 kilómetros más que viene bajando. Ya va más del 50%, va más de la mitad. Y vamos a seguir trabajando ahí. Ya prometimos nosotros al COCODE de segundo nivel, entre ellos creo que está Diego. Si todavía no hemos empezado el otro año, vamos a seguir pavimentando y miramos a dónde llegamos. Usted sabe que poco a poco es como si usted le sacara una refri de agencia o de ahí de la UAI y decirle, perdone que mencione nombre, va, no estoy aquí patrocinando nada, va. Y ustedes quieren sacarlo por pago. Cuando sienten un año, 2 años, ya lo terminaron, ya de usted. Igual aquí, lo hacemos poco, cuando sentimos, ya vamos allá arriba. Y eso vamos a hacer, no se preocupen. Ahí sí que, como dicen ustedes, y todo me lo han dicho, los maestros dicen, ah, ya nos ahorramos 15, 20 minutos de llegar a las escuelas, salimos un poco tarde, se levantan un poco tarde, ¿no? Y ahí se van rapidito, ya llegan, ya se vienen. Alguno me dice, mira, estoy ya llegando al cruce y ya siento que ya estoy en Zacapulas porque ya el camino está mejor. Primero Dios, solo es tener paciencia. Primero Dios, vamos a lograr todo eso. Con el apoyo de ustedes también, porque sin ustedes no hacen los papeles, tampoco hacemos nada nosotros. Eso hay que tener claro, ¿verdad? Y todos los proyectos son avalados por el consejo. Que alguien viene aquí y decirle, ah, yo hice esa carretera, yo hice eso, yo lo fui, gestioné, el estudio aquí lo gestioné. Eso es mentira, señores. Uno, ni yo lo puedo decir porque es avalado por todo el consejo. El consejo avala el acuerdo municipal donde se va a ir el proyecto. Eso sí, la última palabra lo tengo yo y yo firmo todo, ¿verdad? Pero ellos son los que avalan también el acta del acuerdo municipal. Así es que si ya le viene a decir aquí, yo solo lo he hecho, mentiras. Es que ahí está empezando la mentira con ellos. Así es que, gracias a todos, que Dios le bendiga, felicitaciones a esta comunidad por otro proyecto más de agua potable gravedad. Feliz día a todos, que Dios le bendiga y muchas gracias a todos.
1: Verde los aplausos, muchísimas gracias. Estos fueron las palabras del doctor Amílcar Gómez Cipriano, alcalde municipal de Zacapulas. A continuación vamos a escuchar las palabras del vicealcalde. Voy a invitar a Domingo para que pase con nosotros en el escenario. Fuerte los aplausos también al Consejo Municipal. Bienvenido.
2: 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Bien, que van a apoyar aquí. 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
1: Fuerte los aplausos. Seguidamente vamos a escuchar las palabras del síndico segundo que invito a Cristóbal Uz Ixcotoyac. Lo vamos a recibir también con fuertes aplausos. Buenos días y bienvenido.
3: 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No, proyecto, el agua potable que necesitamos, un proyecto más a mi comunidad, Chagua Diego Rí. Y aquí está el fruto del trabajo, el fruto resistaré y chiquir ni malaje unajel y escobrar. 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Sobre la circulación, don Diego, ya está avalada por la, del consejo, según para la circulación. Tenga un poco de paciencia. Yo sé que documentos tras documentos hay que arreglar bien, porque kakasta, que ya canok, que otro que petico van a arreglar. No que, oh, acá, que ya hagan las cosas que sean bien hechos. Arreglar que visión, oh, arreglar que miro, oh, alcalde que me coto un proyecto que el cano, a pesar de un que el cano, o a los pocos años, ya usted chic, no, cacajo, que sea bien hecho el proyecto. Los 90 días de su gobierno del alcalde municipal, van a tirar el primer pavimento en mi comunidad. Guachibiló, Yashitawa, los 90 días de su gobierno, ya ve los proyectos. El pozo mecánico de Panimá, ya, en varios proyectos, Mahak y Ixco en su gobierno, cuando ya arre, van a empezar los compromisos que van a tener en la campaña política. Arregla que cheche un alcalde, ¿verdad, Diego? Sí, que cheche un alcalde, solo promesas, solo palabras, y no vemos nada. No, lo que queremos es la realidad. Así que, aquí, comunidad, van a seguir, doctora Milcar. Ay, Dios, cuántos críticas, pechere alcalde, cuando yo estaría, chere, la comunidad, sopatán, lo macrisóbal, que peja la, pues ya no grande, patibolas, me que chequen, ¿por qué? Porque es un doctor que cojo, chibro vacuno, que cojo, arrelas que cuina, arrecho, cojic, pero proyecto que cuina, no. Él es doctor. Pero tiene conocimientos, la necesidad de cada comunidad. Rukopranma es apoyar a las comunidades. Nunca yo voy a estar, yo voy a ir a hacer algo en la municipalidad. Yo voy a hacer, voy a comprar mi carro a la municipalidad. ¿Para qué quiere carro el doctor? Un tremendo garage, solo modelo, copper church, pero me quedé a ti, chubano, este año, no sé si ya lo tiene cuando, o en la campaña política. No sé, ley vilón, churchoche, un ema hay que viló, pero algún día que está aquí. ¿Para qué quiere Hilux el doctor? Tremendo carro con churchoche. Por eso, y la campaña política no ocupa estar cuando voy a ganar, voy a sacar el dinero a la municipalidad para pagar la política. Ellos tienen su dinero. Por eso yo estaría ochirir. Pero cuando te llamaste chiquilochir, contaxtaxre, o acostaría te chirir tampoco, porque podría ser, va a dejar empobrecer a la municipalidad. Cuyacanok, sin nada la municipalidad, pero Kakshekilo, que sí tiene poder, por eso que Oshotar Echere, y Tio Shela, Tio Don Diego, Rupapa, Shekahapankuk, a medianoche, 11 de la noche, Shekahkuk, Kowaru proceso, y Oshopakanama también. Ojo para nada más, porque ojo corrup, 2 de la mañana, 3 de la mañana. Hay que atender la gente. Hay que atender la comunidad. Que caja para no, a que estén allí. No. ¿Para qué se comprometa uno a velar por las comunidades si nunca van a atender? Shinearre jacaj el cambio. El cambio jacaj, oh. Por esa razón, oscoural, para celebrar este vital líquido y que van a obtener las mujeres en sus cocinas, porque arreglar que chop chop arre también reconimalasta de cocina, ¿verdad? Así que van a agradecer bastante la invitación por la inauguración. Y quien va, quien está con vos, ni mala que una mujer, la acaban seguir, acaban votar, chile, doctor Amílcar. Ese es el cambio. Si un albañil, un ingeniero, cubichibe, bueno, comité, necesite que me apoye con 2 albañiles, necesite que me apoye con 4 ayudantes. Y van a mandar a la chingada porque está pagada por la municipalidad el proyecto, el presupuesto viene. De regalado. No. Si vekerá, me quino wa, vekerá, me quino catán, humalo rechoquil, y chucojo wa. Porque el proyecto ya viene presupuestado para una comunidad. Ya se acabó el tiempo de que Cojban, que está pasando, ¿verdad? Cojban va a vocear. No. Por favor. Ese es el cambio, Ucamamalor, doctor Amil, por el municipio. Ese es el cambio, Ucamalor. Y Utschata, oh, cuando queréis subir, por eso que tarnabej. Sinchabejwa, Chopanwa, Ucchihai, Cubicho de Don Cristóbal, apóyame. Inmediatamente, Shul Chivier, el domingo, Merejildo, Shimbir, Shul War, Diego Chivier, seguro, pero como cote, ¿qué número? Vaya a tal parte. Y que cabo Kabil Arre, quien ve Wawuk, y si que canto Kabil, no, quien ve Taj, porque podía ser, hay algo, cosa que puede pasar en la municipalidad. No, cacajo, que sea un trabajo seguro. Marla, Dios Shela, ellos van a invitar y hospetan a cos con toda Canamá, chubanik la inauguración de este vital líquido. Muchísimas gracias. Yo sé que ya próximamente el 11 de junio vamos a tener una reunión con los líderes y ahí betamre. Así que van a agradecer bastantes por esta invitación. Gracias y muchísimas gracias el conductor.
1: Fuerte los aplausos. Esto ha sido las palabras de personas muy queridas que han sido parte de este proyecto. Paraje Pacochón, Tierra Caliente. Ha llegado el momento donde vamos a invitar a nuestro alcalde Amílcar Gómez Cipiano, su corporación, autoridades locales. Vamos a invitar porque vamos a proceder a la corte de la cinta simbólica. Comunidad, vamos a invitar para que nos acerquemos allá en el corte. Vamos a invitar también al comité de proyecto. Pueden pasar allá y vamos juntos a presenciar este momento que pasa como una historia de paraje Pacochón, Tierra Caliente. Desde el inicio, esto fue un sueño y hoy, hecho una realidad, queremos que usted nos acompañe, queremos que nuestras autoridades sean parte fundamental para presenciar esta historia que nace en el año 2019. Pues hoy ha llegado el momento entonces para lo que es el corte de la cinta simbólica. Ahora sí, gracias a Dios Creador que nos ha dado la vida. Gracias a Papá Dios que desde el año

0: dándole fuerte los aplausos. Querida comunidad, hoy estamos acá bajo la bendición de Dios. ¡Qué alegría! ¡Qué satisfacción de culminar este proyecto! Gracias a nuestro doctor alcalde Amílcar Gómez Cipriano, quien brindemos una vez más un fuerte aplauso. Fuerte los aplausos a nuestro alcalde municipal de Zacapulas y sus autoridades que nos acompañen. Gracias por acompañarnos. Son nuestro fundamental en el proyecto, en el desarrollo de este querido pueblo, paraje Pacochón, Tierra Caliente. Esta es una verdadera alegría. Esta es una verdadera alegría para todas las comunidades, para los vecinos, para los beneficiarios. Qué alegría poder ser parte, y también a nuestros hermanos paisanos allá en los Estados Unidos, que cuánto quisieran estar presente presenciando el proyecto, la gran inauguración, pero en su debido espacio, cuando en su retorno van a contemplar el desarrollo de este pueblo. A continuación, entonces, luego de la corte simbólica, luego de las intervenciones, que hemos escuchado las palabras de nuestras autoridades, vamos a tener la entrega de reconocimientos. Esto a cargo de nuestros hermanos del comité, quien dejo el uso del micrófono para que ellos reconozcan el trabajo, el sacrificio de quienes estuvieron al frente de este proyecto.
1: Muchas gracias. Ha llegado el momento en hacerle entrega a reconocimiento a nuestros máximos líderes, que ellos hicieron el esfuerzo de tomarnos en cuenta de este dicho proyecto. Estamos altamente agradecidos en nombre de los 111 beneficiarios. Solicito la presencia de nuestro máximo líder alcalde, doctor Amílcar Gómez Cipriano, a que se haga presente, y mientras tanto yo le voy a dar leído a este reconocimiento que dice de esta manera. El Comité del Proyecto de Agua Potable Sector Pacochón, Caserío Tierra Caliente, otorga el presente diploma de reconocimiento al doctor Amílcar Gómez Cipriano, alcalde municipal, en profundo y sincero agradecimiento por su apoyo incondicional en la gestión y ejecución del proyecto de construcción de sistema de agua potable en el sector Pacochón, Caserío Tierra Caliente, logrando así un paso más al desarrollo de nuestra comunidad. Otorgado a los dos días del mes de junio del año 2026, en el sector Pacochón, Caserío Tierra Caliente, Zacapulas, Quiché. Diego Uz Pérez, presidente; Francisco Luchtum, vicepresidente; Manuel Uz Pérez, secretario; Santos Adonías Tumimul, tesorero; Juan Imul Osorio, vocal 1. Señor alcalde, doctor Amílcar Gómez Cipriano, pues para nosotros es un honor y es un placer poder hacerle entrega este reconocimiento en señal de gratitud hacia su persona. Muchísimas gracias por tomarnos en cuenta. No tenemos con qué agradecerle, pero un pequeño reconocimiento, pero está hecho de todo corazón en nombre de los 111 beneficiarios.

0: Gracias por el reconocimiento. La verdad, pues, yo digo que la comunidad no tiene que agradecer nada porque es dinero del pueblo, no es del consejo ni mío, sino que nosotros hoy simplemente estamos administrando y lo estamos administrando bien para hacer los proyectos. De todos modos, agradecerle por el reconocimiento y no se preocupen, pues esto va a estar en un buen lugar, en un recuerdo para toda la vida. Así es que gracias al comité. Que Dios le bendiga. Muchas gracias.
1: Entonces, Choc Chubarco, vicealcalde, Domingo Meregildo Hernández, que van a entregar. Entonces, a nombre de los 111 comunidad, vicealcalde, entonces, arreglo el reconocimiento, proyecto.

Quien van a invitar a don Cristóbal Uz Ixcotoyac, de que acá está en este lugar. Don Cristóbal, en nombre de los 111 beneficiarios y de los comités de agua potable, con todo el canimá que acaban de entregar este reconocimiento, don Cristóbal. Ótica, callacha.

Chakbar Daniel Rolando López Bus, concejal segundo, Javier C. Catanelo. Daniel Rolando López Bus, concejal segundo, Cote Cría Xavier, con todo corazón, a nombre de 111 beneficiario, que ya un reconocimiento, Martíos Xavier.

0: Bien, Chocchupa, Pitbal, Reshu. 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Queridos hermanos, fuertes los aplausos. Ya espero los aplausos, queridos hermanos. Bien. Reto de agua, alaja reconocimiento. Cristóbal, Iscoto y Actiu. Porque vive los 111 beneficiario y también los comités arigua la cepal que achela bien fuertes los aplausos queridos hermanos bien tiempo rubro conductor recho.
1: Gracias por el reconocimiento. Se va a quedar en un lugar especial porque no ha sido nada fácil este proyecto. Muchísimas gracias. Esto es el reconocimiento de la entrega, el compromiso ante la comunidad. Y también la comunidad reconoce también el sacrificio de hermanos nuestros, de 5 personas que han luchado, que se han esforzado a lo máximo para dar lo mejor a 111. Hoy tenemos el agrado y el honor de dar un reconocimiento al comité de proyecto y quien tiene las palabras para dar el reconocimiento es el alcalde municipal Amílcar Gómez Cipriano. Fuertes los aplausos al comité de proyecto. Muchísimas gracias por este compromiso y hoy se le reconoce porque han entregado el proyecto.
2: Muchas gracias. Aquí nuevamente, pues también hay que reconocer lo que hacen el COCODE, porque esto no es fácil. Vienen, se van, que esto no está bien, que hay que cambiar esto, que lo otro. Ellos han sabido, ¿verdad? Es difícil, pero como dije al inicio, nada es imposible aquí en la vida. Así es que también hay que reconocer a ellos. Entonces, vamos a entregarle un reconocimiento a cada uno y les voy a leer lo que dice aquí, así. La Municipalidad de Zacapulas otorga el presente diploma de reconocimiento Diego Uz Pérez, presidente del comité, en sincero agradecimiento por su labor y apoyo como parte del comité de proyecto de agua potable del sector Pacachón, Caserío Tierra Caliente, para la realización y ejecución del proyecto de construcción del sistema de agua potable en el sector Pacachón, Caserío Tierra Caliente, logrando así un paso más al desarrollo, otorgado a los 2 días del mes de junio del año 2026 en el sector Pacachón, Caserío Tierra Caliente, Zacapulas, Quiché. Firma, doctora Amílcar Gómez Cipriano, alcalde municipal, firma y sello. Así es que, don Diego, le damos el conocimiento por su ardua labor en mejoramiento de la comunidad de Pocochón. Ahí sí que no es mucho lo que le estamos dando, pero es un reconocimiento que vale mucho. Gracias, don Diego. También vamos a reconocer a Francisco Lochtum, también por su ardua labor de esta comunidad, en agradecimiento por su apoyo, ¿verdad? Y el tiempo que ellos han invertido en este proyecto. Así es que, don Francisco, felicitaciones y a seguir adelante por el desarrollo de la comunidad. Una foto para él. Dele vuelta. También vamos a entregar a Manuel Uz Pérez, también por su ardua labor en el desarrollo de esta comunidad. Felicitaciones, don Manuel, y a seguir adelante por la comunidad. Y penúltimo, vamos a entregar a Santos Adonías Tumimul por colaborar para este proyecto aquí en Pocochón. Y por último, gracias a Juan Imul Osorio, que es vocal primero, por la colaboración. Aquí todos, desde presidenta, vocal, todos tienen función y todos tienen la misma calidad de estar en la directiva. Así es que felicitaciones, don Juan, y a seguir adelante para el desarrollo de la comunidad, que acuérdese que el desarrollo son para los hijos, nietos que vienen tras de nosotros. Felicitaciones, don Juan, y le damos su reconocimiento. Bueno, estamos, gracias, que Dios le bendiga al comité y a seguir adelante. Muchas gracias.
1: Paraje Pacochón, Tierra Caliente, agradece a 5 personas y reconocen por el arduo trabajo. A continuación, y por último, las palabras de agradecimiento y también corresponde dar los avisos, Francisco Luchtum.
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1: Muchísimas gracias quienes han sido parte en la gran inauguración. Queremos agradecer también a través de nuestros hermanos que estuvieron visualizándonos a través de Radio Super Aguacatán, a través de su frecuencia, la 99.3 en FM, Radio Suprema 93.3 en FM. Muchísimas gracias a nuestros hermanos de Renovación Carismática Católica, Evangélicos, Acción Católica, Costumbres, y a nuestras autoridades, muchísimas gracias por haber acompañado en ese momento que trasciende la historia. Y gracias también a nuestros hermanos de la gran familia en Cristo, Comunidad Católica Cristo de Esquipulas, Aldea Tzununul, Parroquia Santo Domingo de Guzmán, que nos han deleitado de los cantos, cantos donde hemos elevado nuestra voz para agradecer a Dios por la gratitud. Hoy tuvimos a bien ser parte de este proyecto en la gran inauguración del abastecimiento de agua potable. 111 usuarios que viene a beneficiar a los vecinos de esta tierra, paraje Pacochón, Tierra Caliente, Zacapulas, quienes estuvieron acompañándonos allá en los Estados Unidos en el área de su trabajo. Es así entonces como se ha inaugurado este gran proyecto. Muchísimas gracias. Gracias por haber estado visualizando, por haber estado compartiendo la transmisión. Un agradecimiento a cada uno de ustedes a través de Radio Super Aguacatán, Radio Suprema. Hermanos del Ministerio, la gran familia en Cristo, vamos a despedirnos con los cantos. Cantos de agradecimiento, cantos que nos exaltan en la presencia de nuestro Señor Jesucristo, en agradecimiento por este gran proyecto. Alcemos nuestra voz hacia nuestro Padre Celestial por la gratitud que ha recibido la comunidad de Pacochón. Buenas tardes y bendiciones.

lo podemos alabar con nuestras manos, con nuestra voz. Queremos agradecer a la junta directiva, a los comités, a todos los organizadores de esta gran fiesta espiritual. El agradecimiento muy especial para cada uno de ustedes, hermanos en Cristo, la gran familia. Estuvimos acá con todo el corazón dando lo mejor al Señor. Proseguimos con más entonces, saludando a nuestros hermanos a través de las Super Supremas Acapulas. Saludos especiales para todos ustedes. Cantamos.

0: Siento muy especial para los organizadores de esta comunidad. Vamos a proseguir con más alabanzas en esta tarde. Dios bendiga a todos nuestros hermanos y amigos quienes nos acompañaron en esta super mañana y tarde, que la verdad estuvimos con todo el corazón dando lo mejor al Señor. Saludando también a nuestros hermanos quienes nos visualizan a través de la super. Un saludo para nuestros amigos de la super Aguacatán, llevando la evangelización en diferentes partes del mundo. También saludamos a Uniaudio, a los amigos de Trasciende Eventos también. Saludos para todos ellos. Es una alegría el haber compartido con todos ustedes. Vamos a cantarle más alabanzas al Señor en esta bendecida hora de la tarde, queridos hermanos, y desde ya buen provecho para todos nuestros hermanos y hermanas quienes ya están deleitando el sagrado alimento. Saludos y bendiciones para todos.
1: Junio llegó y celebramos a quien siempre
0: también queremos
1: da lo mejor,
0: a saludar
1: papá.
0: A nuestros
1: en Cooperativa La Inmaculada
0: hermanos
1: Concepción
0: que
1: RL,
0: nos visualizan
1: sabemos
0: en esta
1: que papá
0: preciosa hora
1: grande,
0: de la tarde,
1: en grande,
0: una tarde
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0: Las 14 horas, 35 minutos.
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0: Las 14 horas, 52 minutos.
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1: Las 16 horas, 32 minutos. 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

0: Las 17 horas, 5 minutos.
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